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11: Son las 8 en punto. 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

Ya son las 6 de la mañana en Colombia. Muy buenos días, ¿cómo están? Feliz mañana, feliz despertar a este hermoso miércoles. ¿Cómo les fue con el calorcito de ayer, de anoche y de este momento además? Muy bien, bienvenidos, disfrutemos este nuevo día en compañía de nuestros oyentes. Bésame, queremos darte muchas gracias, Señor, por este hermoso regalo de la vida. Que hoy te pedimos que nos colmes de bendiciones, que aumente nuestra fe, que nos des mucho amor, que nos infunda la sabiduría, que gocemos de salud y bienestar, que vivamos felices, que tengamos la fuerza para transformar aquello que nos impide cumplir todos nuestros sueños. Hoy te pedimos que camines junto a nosotros para tener un día maravilloso. Te pedimos que nunca nos falte lo que hoy tenemos, la salud, la familia, el hogar, la comida en nuestra mesa, el trabajo, pero sobre todo su amorosa bendición y constante compañía. Queridos amigos de Bésame, encomendados al Creador de la vida, damos gracias por este hermoso regalo, porque estamos vivos, porque recibimos un nuevo amanecer, porque hoy hay una nueva historia para contar. Así que bueno, despertamos esta mañana y nos permites vivir con toda la felicidad. Ponemos este nuevo día en tus manos, también nuestras ilusiones y nuestros problemas, todas nuestras necesidades. Además, tú sabes lo que es mejor para nuestra vida. Por eso hoy te pedimos que se haga tu voluntad y que nos guíes por caminos de amor. Bienvenida a la mañana y todas las bendiciones que con ellas y con esta mañana llega. Así que bueno, bienvenidos, disfrutemos la vida, cantemos y seamos felices. Son los deseos de Bésame, la radio que te enamora.

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1: Muy bien, ya son las 6 de la mañana y 11 minutos. Muy buenos días a todos nuestros oyentes Bésame que están ahí disfrutando este nuevo amanecer. En esta nueva mañana, con la alegría que hoy nos va a ir súper bien, y esa es la certeza que tenemos cada momento, cada día. Bienvenidos los nuevos oyentes, los oyentes constantes que se conectan con la radio que los enamora. Somos Bésame, estamos en los 100.7 y también estamos en bésame.fm, además de la aplicación. Bienvenidos los oyentes constantes, los oyentes silenciosos, los que escuchan la radio, pero que no escriben a nuestro WhatsApp. Ahí ese saludito para ustedes. Gracias también por ser parte de esta gran familia. Llegamos al hermoso miércoles 23 de septiembre. Poco a poco se nos va este mes número 9. Y bueno, aquí estamos. Seguimos celebrando el mes del amor y la amistad. Los dos hermosos sentimientos que en Bésame están presentes todos los días. Bienvenidos. Recuerden nuestro WhatsApp Bésame 310-858-7528.
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1: La radio que te enamora te dice muy buenos días con verdaderas historias de amor a través de la música y con los mejores oyentes del mundo. Más adelante invitados. Recuerden que hoy es miércoles de Mascotas Bésame.

Ella es Daniela Romo en Bésame Veneno para Dos. Con la energía de esta canción continuamos en esta mañana. Mientras te tomas un delicioso café, ya le diste gracias a Dios por este hermoso regalo de la vida. Ya viste el cielo. Esta mañana a eso de las 5:30 de la mañana, el cielo se puso color naranja. Genial. Maravilloso, no sé si ya desapareció ese color, pero hay unas hermosas postales ya por ahí rondando en redes sociales. Y a través de nuestro WhatsApp, Bésame, muchas gracias a nuestros oyentes que nos han compartido esas bonitas fotos. Por ahora cantamos con José Luis Perales, Quiero ser agua fresca. Escuchas, Bésame.

hermosa canción de José Luis Perales en Bésame Quiero Ser Agua Fresca. Uy, sí, necesitamos refrescarnos, Dios. ¡Qué calor anoche! ¿Ustedes cómo les fue? Me imagino, la mayoría duerme con sus ventanas abiertas. Bueno, eso sí, si viven pisos altos. Estás escuchando Bésame. Son las 6:20. Estaba mirando por acá qué celebraciones teníamos hoy. Hoy es el equinoccio de otoño. También tenemos celebración del equinoccio de la primavera en el hemisferio sur. Hoy es el Día Internacional de las Lenguas de Señas. También hoy es el Día Internacional contra la Explotación Sexual y la Trata de Personas. Por ahora cantamos con Marco Antonio Solís. Más que tu amigo, ya son las 6:20. Escuchas Bésame.

0: Marco Antonio Solís en Bésame, 6 y 23 minutos. Muy buenos días. Ya voy a saludar a oyentes Bésame, nuestros queridos amigos que se reportan. Bésame. Nuestro WhatsApp Bésame es el 310-858-7528. Después de esta canción de Natalia Jiménez, vamos a pasar lista quienes llegaron ya a esta clase de Bésame en las mañanas.
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Escuchábamos a Natalia Jiménez, Creo en mí. Esa es una de esas canciones que se vuelven en un himno para muchos de nuestros oyentes. Bésame, un himno de resiliencia, un himno para salir adelante, un himno para olvidarnos que de lo malo simplemente tenemos que aprender una lección que a veces la vida nos pide rebobinar alguna evaluación, y ahí es donde entendemos que tenemos que dejar unas cosas y avanzar con lo nuevo. Bienvenidos los nuevos oyentes de Bésame. Saludos para Mayra Alejandra, es una oyente silenciosa, nos escucha desde Altos del Tamarindo. Gracias, muy buenos días. Saludos conectados con Bésame, Samara, Dayana y John. Muy buenos días, dicen hola Bésame. Saludos para Darwin Pineda, escuchando Bésame en las mañanas. Buenos días desde el Hospital Universitario Erasmo Meos, en Medicina Interna, pisos séptimos. Ahí está Ani Lorena, gracias por escucharnos. Muy buenos días para Ludi, buenos días para Eduard Caicedo, feliz mañana para John. Muy buenos días para Gledimar, buenos días para Cris en Pamplona, Sofía en Niza. Buenos días por acá también para Alexander Bruno. Buenos días para Rosa Jerez y para Eric Josué, escuchando Bésame, Dioberti. Buenos días, Karina. Muy buenos días, Hilda. Buenos días, Ana Yive. Muy buenos días para Elizabeth. Saludos a nuestros amigos del PAE, que están recorriendo nuestro hermoso departamento. Saludos para Carol, escuchando Bésame en las mañanas. Muy buenos días a todos los madrugadores, como Leito, Doris, Luz Marina, Jolwer, Claudia, Teresa, Juan Carlos, que están ahí en Bésame 100.7. Ay, ¿cómo les fue con el calor? Quiero que me cuenten. Por acá dicen, no, definitivamente el calor nos está generando mucho estrés. Por favor, mantener la calma. Recuerden que estamos en una época en la que el calor, el fenómeno del niño, se adueña de nuestro clima. Así que bueno, tenemos que tener mucha paciencia y buscar formas de refrescarnos. A la hora 6:29 les regalo esta canción en Bésame en las mañanas.

0: es Miguel Gallardo en Bésame. Yo fui el segundo en tu vida. Ya son las 6:32. Saluditos para Sandra Ropero. Sandrita, conductora del TJO 294. Gracias por llevarnos ahí en su radio en cualquier momento del día. Disfrutan ustedes la programación de Bésame. Sabemos que muchos están ocupaditos, pero ahí está la compañía de Bésame. Es la radio que puedes escuchar mientras trabajas, mientras descansas, además, mientras quieres recordar y quieres cantar. Hay una canción Bésame que te acompaña para esos momentos. Son las 6:33. Ese es un poema para una despedida. Aquí está Palito Ortega. Prometimos no llorar. Bésame te enamora.
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Escuchábamos a Palito Ortega en Bésame. Prometimos no llorar. Ya son las 6 de la mañana, 36 minutos. Ah, qué despedida, Dios. Las despedidas son tan tristes y muchas veces cuando, bueno, cuando son planeadas, como que, bueno, vamos a tomar una decisión en pareja, usted toma un rumbo distinto, yo también. Pero bueno, pero cuando son sorpresas, como que uno, ay, Dios, otra vez comenzar de nuevo. Muy bien, son las 6:36, estás escuchando Bésame. 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Pues nos encanta hablar de eso, de cocina, de ingredientes, de tendencias, de decoración de platos y toda esta cuestión. Pues me dice, esta semana quiero cambiar un poquito la comida de la casa. Últimamente termino preparando las mismas recetas. A lo que le dije yo, la verdad sí, a mí también me pasa mucho, caemos en la rutina y siempre elegimos las mismas preparaciones. 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Y yo como buen cocinero le recomendé un delicioso sudado de bondiola de cerdo o los nuggets de pierna de cerdo. ¡Wow, qué delicia! Dice, suena deliciosísimo. 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

Ricardo Arjona en Bésame Mujeres. Saludos, señora Fanny Montañez. Nos está entregando una receta también. Y es que la carne de cerdo al barril queda muy deliciosa, además. Son las 6:42. Gracias por continuar con nosotros. En Bésame en la mañana. Es miércoles. El solecito ya apareció. Y aquí estamos con Emmanuel. Todo se derrumbó dentro de mí. 6:42.

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1: Estoy en las mañanas de Bésame. 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Bueno, para usted, querido oyente, Bésame, ¿cuál es la canción más bonita o la canción que más le gusta de Rudy La Scala? Quiero hacer un mini concierto de Rudy La Scala. Así que bueno, mientras les cuento que son las 6:48, es hora de estudiar, de ser un gran profesional con la Universidad Simón Bolívar, tu universidad, quien nos acompaña todas las mañanas. Ustedes van a dejar en su WhatsApp cuál es la canción más bonita de Rudy La Scala para ti. 6:48, escuchas Bésame.

0: Escuchábamos a Charlotte Music Band, Sigo Aquí. Ese es el talento local en Bésame en las Mañanas. 6:55 minutos. Muy buenos días a todos los que se conectan con nosotros en Bésame. En los 100.7, en la aplicación Bésame y también en la página oficial. Si usted escribe en Google, escuchar Bésame Cúcuta, ahí Google hace la tarea y les da la señal en streaming. 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A las 7:00, el mini concierto de Rudy La Scala.
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Porque tú eres la reina, canción de Rudy La Scala. Y es que hace un momentico les estaba preguntando cuál es su canción favorita de Rudy La Scala. Y nos dijeron, esta en primer lugar tuvo muchos votos, porque tú eres la reina. En el segundo lugar, la canción ¿Por qué será?, que ya va a sonar. Y en el tercer lugar, la canción Libre. Se me hizo extraño que no hayan votado por Mi vida eres tú, la canción de la telenovela Cristal. Bueno, son las 7:04. Aquí está ¿Por qué será?

¿Por qué será? Canción de Rudy La Scala. ¿Escuchas Bésame? Pues este mini concierto fue cortesía gracias a nuestros oyentes Bésame, que votaron por Porque Tú Eres La Reina, votaron porque ¿Por qué será? Votaron porque Libre fuera también la canción del mini concierto, pero aparecieron los fans, el fan club de Mi Vida Eres Tú. Así que bueno, les vamos a regalar esa ñapita con Mi Vida Eres Tú en Bésame. Son las 7:08.

0: 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Ya son las 7 de la mañana y 15 minutos en Colombia. 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Dorado Tarde 3603, Serie 3. Astro Sol 5172, Aries. Antioqueñita Tarde 2815, Serie 9. Paisita Noche 7329, Chontico Noche 2560, Serie 4. Culona Noche 1872, Fantástica Noche 9560. Serie 6, Motilón Noche 2263, Serie 9, Cafeterito Noche 6859, Serie 9, Dorado Noche 1105, Serie 6, Sinuano Noche 8332, Serie 4, Caribeña Noche 3260, Serie 7, Astroluna 6435, Libra, Huila 1547, Serie 082, Cruz Roja 3981, Serie 219. 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

Escuchábamos a Fausto, la canción se llama Agua Caliente, 7:20 minutos, aunque con este calor, Dios mío, nada, agua caliente. Bueno, estás escuchando Bésame en las Mañanas, nos encanta acompañarlos, son las 7:20 minutos, en este hermoso miércoles, no se les olvide, después de las 8, Mascotas Bésame.

Qué bonita canción de Juan Gabriel, Insensible, se llama. 7:23 minutos. Saben que hay una historia que les hemos compartido en nuestro grupo en Facebook, Bésame Cúcuta, y que queremos que muchos de nuestros oyentes, los que deseen ponerse la mano en el corazón, y es una historia que de verdad que uno dice, ¿por qué hay personas que son así? Pues resulta y pasa que una de nuestras amigas personales encontró en el sector de Niza, en un parque, en una silla de un parque en Niza, una bolsa de un reconocido supermercado de la ciudad, de esas bolsas ecológicas, y vio que algo se movía. Pues se acercó y miró, y alguien había abandonado dos cachorritas, dos perritas, pero lo más triste, ¿por qué en una bolsa y amarradas? Las dejó en una banca de un parque en el sector de Niza. Pues ella nos ha compartido el video, pues las tiene en la casita, pero quiere que alguien de buen corazón, si desea adoptarlas, ella dice que le regala la esterilización a los 6 meses, cuando las perritas ya cumplan 6 meses. Si alguien desea, pues vayan a nuestro grupo en Facebook y ahí está el video y también está el número de contacto de Carolina para que se comuniquen con ella si desean. Ya en minutos en Mascotas Bésame estaremos hablando con el doctor Fermín Ibarra y bueno, para que muchos de nuestros oyentes puedan ver el video. Está en nuestro grupo en Facebook Bésame Cúcuta.

Ellos son Maná, de pies a cabeza, en Bésame, 7:29 minutos. Bueno, queridos amigos, Bésame, si desean ustedes ayudarnos a compartir la publicación de los perritos, perritas, son un par de perritas que dejaron abandonadas en una bolsa de un reconocido supermercado de la ciudad, en una banca de un parque en el sector de Niza. Pues está en nuestro grupo en Facebook, Bésame Cúcuta. Ustedes desean compartirlo, pues de pronto vamos a encontrar una persona que de pronto desea adoptar una de estas perritas, estas cachorritas. Están muy bonitas, son criollitas, muy bellas además. 7:29 minutos, si desean, a través de nuestro WhatsApp Bésame, les enviamos el enlace de la publicación para que ustedes vayan directamente y puedan observar y puedan compartir. 7:29.

Escuchábamos a los iracundos de Paysandú, Uruguay. Se llaman Las Puertas del Olvido, esta hermosa canción. Bueno, a esta hora llega un saludo de cumpleaños. Con todo el cariño del mundo, vamos a saludar a Diana Marcela Jaime Sánchez. Diana Marcela Jaime Sánchez, hoy es su cumpleaños. Dice el mensaje: que mi Dios te siga concediendo muchos años más llenos de salud, bienestar, trabajo y muchas bendiciones de parte de sus seres queridos, de parte de sus padres, esposo, Erley Nova, sus hijas Maylin, Nayara Smith, Nova Jaimes, que le desean un feliz cumpleaños. Así que para la señora Diana Marcela Jaime Sánchez, felicidades de parte de Bésame y de parte de su esposo.

0: Ya son las 7 de la mañana, 37 minutos. ¿Tú de qué vas? Qué hermosa canción de Franco De Vita. Y con esta canción damos paso a la información. Y está con nosotros Esmeralda Rojas, directora del Servicio Informativo de Caracol, que nos acompaña en Bésame en las Mañanas. Esmeralda, muy buenos días. ¿Cómo le ha ido con el calorcito de Cúcuta?
1: Uy, Gilberto, cada día es desesperante. Ayer fue un día de intenso calor.
0: Anoche eran 32 grados todavía a las 10 de la noche, o sea, increíble.
1: No, y tú te levantas en la mañana y ya hay 26 grados centígrados.
0: Y se levanta a ducharse y se quema con esa agua caliente. No, está bajando caliente.
1: Sí, total, claro, porque es que el sol le da todo el día a los tanques que están allí arriba de sus viviendas, y entonces cuando usted abre la pluma, pues indudablemente sale todo ese calor que se ha quedado allí represado.
0: Es más, la aromática sale más que económica porque ya no tiene que gastar gas. Solamente meta la bolsita de aromática o de cafecito y ahí hace de una vez su té o su café.
1: Pero sí, es una temporada de calor muy fuerte, Gilberto, y lo más grave es que todavía no ha llegado el punto exactamente o el límite de esto que se va a sentir como fenómeno del Niño. El gobierno está pensando el próximo lunes ya declarar la emergencia por este fenómeno natural, pero lo que sí es cierto es que la temperatura indudablemente está hoy por fuera de todo contexto.
0: Así es, Esmeralda. Y una recomendación, no desperdicien el agua, no laven las calles. Una vez pasa por diferentes instituciones de comercio y uno ve las mangueras lavando la calle. O sea, es increíble. Es increíble que las personas estén ahí gastando el agua. Entonces, pues no, por favor, por esta temporada no lo hagan, por lo menos.
1: Mire, Gilberto, la situación es tan compleja con el agua que por lo menos en este departamento ya tenemos dos municipios en el que sus afluentes están secos. Imagínense la magnitud, porque el pico más alto del fenómeno del Niño va a ser entre diciembre y marzo. Pero lo que sí ya se observa es esa sequía, ese intenso verano, esas fuertes temperaturas, los acueductos con reducción en el suministro de agua, y esto va a ser muy, muy duro. Entonces también hay que ser conscientes de la necesidad de cuidar y de preservar esos recursos naturales. Ni qué decir lo que va a pasar con la energía, ¿no?
0: Total. Incluso en Medellín, que es una de las ciudades principales, ya allá ya está el racionamiento. O sea, sí. Si Medellín ya lo está aplicando, ¿qué nos va a deparar a nosotros? Como dice la canción, ¿a dónde vamos a parar?
1: Y es ya usual ver a Federico Gutiérrez, el alcalde de Medellín, anunciando los cortes de agua. Tales sectores, tales comunas, tales barrios, porque así está la situación de compleja en esas ciudades grandes.
0: Muy bien, Esmeralda, pues con este panorama de responsabilidad social le damos paso a nuestras noticias, lo que sucede en la región. Recuerden que Caracol Radio está en calidad de informar y por eso Esmeralda Rojas es su vocera en esta mañana en Bésame.
1: Pues Gilberto, las noticias comienzan con una investigación que tiene en sus manos la Policía Metropolitana por el presunto caso de la retención de un hijo de un concejal en el municipio de Los Patios. Hechos que no están muy claros. El concejal aduce que su hijo al parecer iba a ser víctima de un secuestro. Esto es lo que están estableciendo las autoridades. Lo cierto es que el caso en estos momentos mantiene preocupados a las comunidades que dieron la señal de alerta. Estamos hablando del hijo del concejal Rubén Galvis, víctima de una situación que se presentó en el sector La Cordialidad de ese municipio del área metropolitana. También hablamos a propósito de las emergencias ambientales. No hay mucha agua en el municipio de Lourdes, ni qué decir en la playa de Belén. Los personeros de Norte de Santander están llamando la atención por las situaciones de riesgo que están orientadas nuevamente a amenazas de los violentos. Hoy, desafortunadamente, el Carmen se levanta con una alerta temprana de un nuevo ataque contra la fuerza pública, y allí se han extremado todas las medidas para evitar nuevos hechos que atenten contra la integridad de quienes brindan la seguridad en ese municipio. Buena iniciativa del alcalde del municipio de Villa del Rosario, Camilo Suárez, que endurece las medidas para prohibir la venta de gasolina de contrabando en la frontera, porque estamos volviendo a ver ese fenómeno en muchos barrios de esta ciudad y del área metropolitana. Otro ataque con dron en la noche anterior, explosivos que cayeron a una vivienda en Filo Gringo, esto es en el Tarra. Y la Defensoría del Pueblo, a través de su titular, Iris Marín, se reunió ayer con los familiares de los policías de la Dijín que están secuestrados. 5 semanas de plagio se cumplen para estos 2 hombres y una mujer que iban en la ruta Cúcuta-Ocaña cuando fueron interceptados por integrantes del ELN que los tienen en su poder. Se restableció completamente la operación de la subestación San Mateo, ha informado SEM. Sin embargo, anoche los rosarienses se quedaron en algunos sectores sin energía. Hay algunas quejas de la comunidad en torno a la suspensión sorpresiva de la energía y esto ya está siendo revisado por la compañía. Un cucuteño que murió en los Estados Unidos, está su familia demandando toda la colaboración de la Cancillería para poder repatriarlo. Y en Sardinata, en un colegio, hay paro. Llevan 18 meses esperando que le instalen un techo al colegio, una cubierta, y eso los obligó ayer a protestar de manera indefinida. Alarma por el reclutamiento de niños. Indudablemente las cifras que entregan las madres del Catatumbo son aterradoras en lo que significa esta práctica de las organizaciones al margen de la ley. Está muy bien Lucas Murillo, ¿te acuerdas de Lucas?
0: Sí, claro.
1: El niño cucuteño que continúa su recuperación tras una intervención de cirugía a corazón abierto en Bucaramanga. La madre del menor dice que el pequeño evoluciona favorablemente. Sin embargo, los cardiólogos han dicho que estas 72 horas son claves en la recuperación de Lucas, que queremos que salga muy bien.
0: Muy bien, Esmeralda. Pues qué buena noticia a esta hora en Bésame 100.7. Y bueno, para terminar, ¿dónde podemos escuchar y leer las noticias?
1: Nos pueden escuchar desde muy temprano en la 99.9 en FM y en AM en la 1090 y en la 1250. Estamos en X a través de @CaracolCúcuta y en nuestra página web www.caracol.com.co, sección ciudades, allí está Cúcuta y Norte de Santander con todo el panorama informativo de lo que ocurre en nuestra región. Usted se levanta y en su teléfono móvil también nos puede encontrar muy temprano para conocer qué pasa en nuestra región. Gilberto, no me voy sin antes expresar mi solidaridad con la gente de Santa Marta, que no le está pasando bien. Los samarios están muy preocupados por lo que ha pasado en las últimas horas. Y bueno, allí está el gobierno haciendo intentos por recuperar la seguridad, pero es un problema muy complejo y que indudablemente va a afectar el turismo en esta época.
0: Muy bien, ya son las 7 de la mañana, 44 minutos, pues ahí estaba Esmeralda Rojas con este resumen de noticias y nosotros seguimos con la música en Bésame en las Mañanas. ¿Qué andaba haciendo usted cuando estaba de moda la canción A Puro Dolor de Son by Four?
1: ¿Me recuerda los años?
0: No, ¿qué actividad estaba ejerciendo?
1: No me acuerdo mucho como el año específico de esa canción, pero me acuerdo que cuando salió, indudablemente estuvo allí en el top del primer lugar.
0: Sí, total, y era una
1: pero
0: canción.
1: Gilberto, le confieso algo, cuente. Casi no me gusta.
0: Ah, qué bueno. A Son by Four le va a interesar.

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0: Escuchábamos a Río Roma, Ángel de Cuatro Patas. Esta es nuestra canción, es el himno de las mascotas en Bésame, canción de Río Roma, 8 de la mañana y 4 minutos. Y aquí estamos, desde Bésame 100.7.
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0: 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Muy bien, y como todos los miércoles está con nosotros el doctor Fermín Ibarra de la Clínica Veterinaria Los Labradores Petcar. Doctor, muy buenos días. Me luce ese traje. ¿Cómo es que se llama ese traje para los médicos veterinarios? ¿Tiene un nombre especial?
2: Buenos días, nuestros oyentes. Buenos días, Gilberto. Buenos días. Y bueno, es el traje de mayo. Es el traje de mayo que utilizamos nosotros los médicos. Ese traje, pues, es especial para nosotros los médicos para poder atender. Y hay un traje, otro de mayo, que es especial, que es antifluidos para las cirugías.
0: Ah, ok. Hace unos días también estábamos hablando de eso. O sea, que el traje de mayo es para todo el equipo médico.
2: Sí, sí. Ya utilizaba, pues, lamentablemente, pues digo lamentablemente, lo utilizan mucho de pronto en otras partes para la parte de higiene, en otras partes diferente a la parte médica, ¿no? Uh-huh. Pero normalmente el traje de mayo fue diseñado para nosotros los médicos.
0: Muy bien, doctor, con esa explicación les damos los muy buenos días a nuestros oyentes Bésame en esta edición de Mascotas Bésame de hoy miércoles. Doctor, hay una historia triste de una de nuestras oyentes Bésame que nos ha compartido una historia y ya le vamos a contar sobre qué, y es precisamente con mascotas.
2: Perfecto.
0: Bueno, doctor, ¿dónde encontramos la Clínica Veterinaria Los Labradores? ¿Qué servicios tiene? ¿Cuál es el número de WhatsApp?
2: La Clínica Veterinaria Los Labradores Petcar queda en el barrio San Martín, en la avenida Octava número 6N46. Nuestra clínica, lógicamente, tiene todos los servicios. Nosotros somos líderes a nivel regional de esterilizaciones a bajo costo y tenemos todos los servicios de ortopedia. Yo soy traumatólogo ortopedista, tenemos clínica veterinaria, tenemos hospitalización. Lo único que no atendemos, básicamente, son urgencias, pero hospitalizamos porque tenemos personas y una profesional en la parte de hospitalización. Con mucho gusto los esperamos. 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
0: Muy bien, doctor. Muchas gracias por esa explicación. Y bueno, vamos a arrancar con nuestros oyentes Bésame, los que desean hacer preguntas a través de nuestro WhatsApp Bésame 310-858-7528. ¿Cómo le fue con el calor el día de ayer?
2: Terrible. Vi la temperatura 44 grados, 45 grados al sol, o sea, y a 37, 38 bajo la sombra, ¿no? Terrible. O sea, estamos viendo una época de calor y Dios quiera que eso no va a afectar, porque baja los niveles del río y empieza el racionamiento de agua, y eso sí es grave para todos nosotros.
0: Así es. Ahora, de aquí en adelante, con Bésame tendrán ustedes mensajes de responsabilidad social, porque tenemos que, como medio de comunicación, motivar a las personas al ahorro de energía, a cuidar nuestros recursos hídricos, porque el fenómeno del Niño está cobrando vidas incluso, y también está fomentando el tema de los incendios. Entonces hay que tener mucha precaución y desconectemos todo lo que lo utilicemos en nuestro hogar. Recuerden, una recalentada de un ventilador que usted deje conectado puede generar un problema, no solamente para usted, sino para todo el conjunto donde usted vive, para todo el edificio además.
2: Un cortocircuito, un recalentamiento, un aparato eléctrico puede causar un incendio y fatal, ¿no? Entonces hay que tener mucho cuidado con los cargadores de celular, bueno, con toda esa parte, lo que no esté funcionando en casa, desconectar para evitar cualquier sobrecarga eléctrica.
0: Muy bien, las personas que envían nota de voz, por favor, escriben pregunta para el doctor. Nos están enviando pregunta para el doctor, pero no enviaron la nota de voz, entonces ahí está. Doctor, ¿qué hacer en una situación de estas, con tanto calor? Ya lo hemos dicho y eso será un tema primordial todos los días de aquí en adelante, mientras estemos en Mascotas Bésame, para mitigar ese cambio climático hacia nuestras mascotas, para que ellas estén tranquilas y relajadas. Conocemos que esta ciudad es calurosa por naturaleza.
2: Sí, claro.
0: Pero hay animales que tienen demasiado pelo, otros que no, pero ¿cómo hacer para que el clima de ellos esté muy acorde?
2: Normalmente los perros que son de pelaje denso, como un French Poodle, como un Golden, como un Pastor Alemán, como un perro que tenga demasiado pelaje, le recomiendo mucho en estos calores mandarlos a peluquear, bajarle un poquito el pelo para bajar temperatura y mantenerlos en lugar fresco. Otra recomendación que le hago a nuestros oyentes es de que vamos a cambiar el agua 2-3 veces al día a estas mascotas, agua fresca, para evitar cualquier problema de sobrecalentamiento de aguas y los perros no, esa agua no sea palatable. Por lo tanto, ellos puedan consumir esta agua fresca y no tengan esos problemas de deshidratación en nuestro medio.
0: Muy bien, pues ahí está la recomendación del doctor Fermín Ibarra en Mascotas Bésame. Por acá hay preguntas a esta hora. Hola, buenos días.
3: Hola, doctor Fermín, buenos días. ¿Cómo está, doctor? Mi perrita es Pincher, ya es adulta y ella lleva de 2 a 3 días que poco come. Come, pero muy poco. Pero ella late, ella corre, duerme bien, la nariz la tiene frita, húmeda. O sea, como ella es, me preocupa es el tema de la comida. Toma agüita, hace sus necesidades, sino que come muy poco. No sé, de pronto falta de desparasitantes, ¿será?
2: Bueno, a nuestro oyente, muy buenos días. El bajo consumo de alimentación cuando un perro tiene la tendencia, y ustedes como dueños de mascotas saben qué consumo tienen y cómo se comportan, debe tener algún problema patológico. Lo importante es llevarlo al médico, hacer exámenes y ahí el médico decide, si le pregunta la anamnesis, que sea cuánto fue desparasitada, hace cuánto fue vacunada, qué problemas tiene y hacen exámenes pertinentes para poder dar con el diagnóstico. Algo pasa.

0: curiosidad al ver que la bolsa se estaba moviendo.
1: De gatico, me imagino.
0: Y tenía dos perritas. Ay, dos perritas. Entonces, escuchemos el caso. Hola, buenos días.
2: Hola, amigos de Bésame. Muy buenos días, doctor Fermín. Muy buenos días, Gilberto. Sí, es algo muy triste. Y aunque no lo creamos, sucede mucho más de lo que pensamos. No, es muy triste pensar que un humano que puede tener hijos o que tiene familia haga una cosa de estas con un animal que es un ser vivo. Meterlos en bebés, porque son bebés, en una bolsa, amarrarlas y tirarlas en un parque. O puede ser en un parque, lo hacen en los ríos, lo hacen en diferentes partes. La verdad es muy triste. Hoy quiero tocar el corazón de mucha gente que por favor no lo hagan, no lo hagan, esterilicen animalitos si no quieren ver esta proliferación tan grande que está sucediendo con gatos, con perros. Esterilicemos, pongámonos en la tarea de hacer una obra de caridad de al menos una vez al mes, a cada dos meses, decir: hoy mi donación ante Dios y ante la vida va a ser una esterilización a un animalito, para evitar esto, que la gente no quiera los animales y los boten a la calle. Pido su ayuda para que me ayuden a adoptar estos animalitos. Adopten, por favor, no compren, adopten.
0: Muchas gracias a nuestra querida amiga. Doctor, usted está viendo el video en nuestro Facebook.
1: Hermosas perritas. No, se las recibo para ponerlas en adopción inmediatamente. Me dice dónde están, o me las llevas a la clínica veterinaria, porque son dos perras cruzadas, como con labrador. Son perras medianitas, son dos hembritas hermosas, ¿no? Eso es algo inhumano. Eso es algo inhumano, hacer eso, porque son perras ya de mes y medio, casi dos meses, dos niñas, y están juguetones muy bonitas. No, se las recibo para ponerlas en adopción.
0: Entonces, listo, vamos a bajar la publicación. Obviamente ya quiero que las vean. Y si el doctor ya, pues, su compromiso animalista a través de Bésame, pues las va a recibir y las va a dar en adopción.
1: Sí, no, es un compromiso. Y bueno, adopte, es importante la adopción. Por eso decía que es tan importante la esterilización, porque evita todos esos problemas, crías indeseadas y abandono y muerte cría. Hay personas que son muy malas.
0: O sea, ¿por qué son tan inhumanas?
1: Inhumanas, exactamente, que inclusive esto por lo menos la respetaban la vida, pero otras personas cogen, amarran bolsas y botan a los ríos, que se ahoguen y no. No, no, no. Esterilizar.
0: Totalmente. Bueno, ahí está. Hemos hecho una obra de caridad con estas dos perritas y el doctor Fermín Ibarra las va a recibir. Obviamente le va a dar todo el cuidado, el tratamiento, todo lo que tiene que ver con el cuidado a los animalitos. Y bueno, doctor, enhorabuena, tío, dirían los españoles.
1: Sí, vamos a colocarse en adopción. Yo las voy a esparjitar gratuitamente. Le va a dar alimentación, pero la persona que las va a dar, yo hago lógicamente una entrevista pequeña, el asistente o el hijo que está encargado, mi hijo, y hay que entregarla con la primera vacuna. Paguen la primera vacuna, no más. La primera vacuna, la vacuna que es importante, la de parvo con distemper, para evitar cualquier que la mascota se nos vaya a enfermar en casa, y que la persona que la adopte tenga ese amor, ese cariño y ese compromiso de mantener esa mascota con todo, porque ese es el compromiso, tenerla con todo, que es lógicamente es un compromiso con nosotros como seres humanos para mantenerlo bien en casa.
0: Muy bien, doctor, vamos con canciones, ya volvemos. Vamos a hacerle contacto con nuestra amiga para hacer el trámite de adopción.

0: Escuchábamos a Julio Iglesias en Bésame, la canción se llama Si me dejas no vale, qué bonita canción, en Bésame en la mañana. Y bueno, doctor, usted ya vio las perritas ahí en nuestro grupo en Facebook, ¿no?
1: Sí, muy hermosas, muy bellas, me parecen tan, tan cariñosas y juguetoncitas. Y verdad, vamos a recibirlas, ponerlas muy bonitas. Y bueno, vamos a ver cómo nos va con las adopciones de esas dos lindas niñas que nos está dando la oportunidad de que busquen un buen hogar, unas buenas personas. Estar atento, yo hago una publicación más tarde en mi WhatsApp. Y bueno, las personas que quieran adoptarla, con mucho gusto, allá en la Clínica Batea los esperamos para que hagamos la entrevista y la adopción de estas lindas mascotas.
0: Bueno, vamos a ver si está nuestra oyente por ahí. Ahí está marcando. ¿Será que yo marqué mal?
1: No creo, se lo noto bien.
2: Muy buenos días.
0: ¿Aló? ¿Con quién hablo?
2: Buenos días,
0: ¿no? No se escucha bien. Bueno, vamos a intentar nuevamente porque tal vez tienen el sonido de la radio ahí. Uh-huh. Queríamos llamar a la persona que encontró las perritas y entonces, bueno, doctor, ¿qué le va a ofrecer a esa persona?
1: Bueno, las perritas que vamos a tener en adopción van a tener el beneficio de entrar desparasitadas y con la primera vacuna. Ese es el compromiso, lógicamente, entre la clínica veterinaria y nuestro oyente que nos está ofreciendo, que quiere también, lógicamente, darlas con la primera vacuna para que se eviten una enfermedad en casa como la parvo y como es el distemper canino. Entonces, vamos a ver si nos contesta nuestro oyente, ¿no? Nuestra querida oyente, que siempre es complicado a veces la comunicación, ¿no? Y ese tema de sol, de calor, hace de que la comunicación también falle también, ¿no?
0: Sí, total. Bueno, vamos por acá nuevamente.
2: ¿Aló?
0: Aló, hola Caro, ¿cómo va?
2: Muy bien, gracias a Dios.
0: ¿Por qué no nos contestaba? Bueno, sí nos contestaba, pero se escuchaba un eco allá de fondo. Entonces le pedimos que le baje al radio y nos escucha.
2: Ya lo apagué, sí, señorita, ya lo apagué.
0: Bueno, muchas gracias. Le presento al doctor Fermín Ibarra que se va a hacer cargo de esas dos perritas.
2: Ay, mi Dios, es muy grande.
1: Caro, muy buenos días, ¿cómo está?
2: Mi Dios es muy grande.
1: Vamos a recibirlas para desparasitarlas y pues lógicamente, bueno, también entregarlas con la primera vacuna que es importante, ¿listo?
2: Listo, doctor, mire, yo les ofrezco que si la persona que la adopte de pronto es que es de buen corazón y no está de pronto con la capacidad de vacunarlas, yo les regalo la primera vacuna.
1: Perfecto.
2: De las dos perritas para que se las lleven más saludables.
1: Protegidas, exactamente, listo, Carolina.
2: Sí, señor.
1: Entonces, ya nos ponemos de acuerdo. Tú me subes las perritas a la clínica para llamar al asistente para
3: Hola,
1: que la reciba.
3: Amigos de Bésame.
2: Ay.
1: La reciba y nos ponemos en contacto para que de una vez, pues miramos de las vacunas y listo, no hay problema. Yo me encargo de hacer la parte de entrevista y ya la hacen adopción con mucho gusto. Bueno,
2: ay, doctor, mi Dios le pague y aprovecho este espacio que nos regala la emisora para tocarle el corazón a la gente, para que esterilicen, para que no compren, para que adopten. Hay muchísimos perritos y gaticos en la calle sufriendo con esta inclemencia del sol, del hambre, del maltrato. Entonces, pedirle a la gente de buen corazón que esterilicen, que hagan una obra de caridad.
1: Exactamente, para que no pasen esos actos inhumanos que estamos viendo de abandono, de abandono. Y eso que fue, este acto inhumano no fue tan terrible como otros que uno ve que botan a los ríos, a precipicios, abandono total, que gracias a Dios, mi Dios se encontró una persona que las vio y que es usted y que las pudo salvar.
2: Bueno, muchísimas gracias, doctor, por su buen corazón y por esa gran labor que nos presta día a día al escucharlo y al seguir sus consejos.
1: Muchas gracias a ustedes y seguiremos en este programa Mascotas Bésame todo el tiempo para dar información y para decirle a la gente que estamos con los animales.
0: Muy bien.
2: Bien, acá tiene una fiel oyente.
0: Muy bien, Carolina, pues muchísimas gracias. Ahí está, doctor, pues ahí están nuestros oyentes Bésame que se conectan con nosotros en Mascotas Bésame y bueno, para que las personas simplemente esterilicen, no boten los perritos, no maltraten, así que es un acto de amor.
1: Es un acto de amor y un acto inhumano lo que hacen las personas. Entonces, es importante querer, amar y respetar la vida de nuestras mascotas en este momento.
0: Dicen por acá, buenos días, doctor. Gracias por recuperarle la manita a Rocky. ¿Se acuerda de Rocky? Un perrito, al parecer usted lo atendió hace un año, más o menos.
1: Sí, no, tantos perros que atiendo y es complicado el tema, ¿no? Porque en la parte médica y clínica y ortopédica tantos que atiendo, me acuerdo por las personas, ¿no? Pero a veces con el paciente, ¿no? Se le puede pasar por alto, sí, claro. Con mucho gusto lo atendimos, salió muy bien. Y me alegro que su mascota esté bien en casa después de la recuperación de esa manito.
0: Muy bien, por acá Yesenia, gracias por ese bonito programa. Ustedes saben cambiar, bueno, las sonrisas a las personas. Definitivamente es lo que hacen, darle bienestar a las mascotas. Buenos días, doctor. Aquí va una pregunta. ¿Es normal que un perro enamorado no coma como antes? ¿Le pasa igual que al ser humano?
1: Sí, le pasa igual que las personas que... a ver, cuando un perro... Los perros no entran en calor, los machos no entran en calor. Las que entran en calor son las hembras. Expliquemos bien. ¿Qué pasa? Un perro, se dice, es un tema muy coloquial y muy... muy cucuteño, que, o muy nacional, muy colombiano, se emperra, se dice, está emperrado. Sí, los perros, pues las hembras producen feromonas, que es el calor, y esas feromonas se huelen a 2-3 kilómetros. Entonces el perro, a lo ver que esa pera está en calor, pues el perro deja de comer. Inclusive un perro se puede sentar hasta una semana en una puerta de una casa esperando que la perra esté lista para la monta, y se puede descuidar la persona y puede montar la perra. Entonces, normalmente dejan de comer, se vuelven muy ansiosos y se pueden escapar de casa. Para eso hay que esterilizar.
0: Muy bien, doctor, vamos con canciones, ya volvemos. Y qué bonita labor el día de hoy. Nuestra oyente Besa me encontró esos perritos abandonados en un parque, amarrados con una bolsa de mercado, esas ecológicas que duran toda la vida, o sea, que quién los iba a soltar. Y precisamente apareció ese angelito y los liberó, se los llevó para la casa, pero no los puede tener porque al igual tiene dos perritos más. Entonces los quiso dar en adopción. El doctor Fermín Ibarra escucha el caso y dice que los adopta y les va a dar el bienestar para ponerlos en adopción. Nuestra oyente regala la primera vacuna en el momento que la persona decida adoptarlos. Eso usted ya va a mantener la comunicación con ella. Okay. Y ahí pues obviamente se le va a entregar con la vacuna inicial. Y ya, ahí en adelante simplemente brindarle amor y ternura, cariño a esas mascotas.
1: Nosotros damos el techo temporal, lo desparasitamos, los cuidamos, lo vacunamos, apenas llegan los desparasitamos, lo vacunamos el otro día, el segundo día, y los damos en adopción y hacemos lógicamente el seguimiento pertinente de esta mascota.
0: Muy bien, ya volvemos con la segunda, tercera parte de Mascotas Bésame.

0: Ya son las 8 de la mañana, 26 minutos. Nosotros continuamos en Mascotas Bésame, pero antes queremos enviarle un saludo de cumpleaños a Jesús Emilio Ibarra, el hijo del doctor Fermín Ibarra, que hoy está de cumpleaños. Son 8 añitos. Felicitaciones, Emilio. Que Dios y la vida le siga regalando felicidad para alegrar este hermoso hogar de doña Marta y del doctor Fermín Ibarra, junto a su hermano, sus hermanitos, que a esta hora también están conectados con Bésame. Así que bueno, para Emilio, feliz cumpleaños de parte de Bésame, la radio que te enamora. 8 de la mañana, 27 minutos, doctor. Bueno, ¿qué decirle a Emilio a esta hora en Bésame?
1: Bueno, a Emilio, como le decimos, Emilio, es un niño demasiado hiperactivo, es el menor de todos los Ibarras, y realmente es muy hiperactivo, un niño muy inteligente, un niño demasiado pepica, es el amor de Marta, es la oración de mi esposa, y lo está lógicamente en nuestro hogar, de sus hermanos, del mayor, del intermedio. Y bueno, vamos a decirle que lo amamos, lo queremos mucho, son 8 años, y que sean muchos años más, y en bendiciones de Dios y la Virgen Santísima.
0: Muy bien, doctor, qué bueno, así es, y todo el cariño que le da constantemente, ese es el reflejo del amor que tiene un padre hacia los hijos. Entonces, felicitaciones.
1: Muchas gracias, muy amable.
0: Bueno, por acá dicen, hola Bésame, buenos días desde Ocaña, una pregunta, ¿hay manera de saber más o menos cuánto va a crecer un perro cuando un perro que es una criollita, un criollito?
1: Depende, porque hay criollos que son pequeños, que hasta 10 kilos, hay criollos que son medianos de 15 kilos y los criollos grandes de 15 a 25 kilos. O sea, depende del cruce que haya tenido ese criollo, ¿no? Básicamente, ¿no? Pero de todos modos, normalmente los criollos son de 10 a 15 kilos, básicamente, ese es el peso corporal.
0: ¿Ya?
1: No, es que estaba mirando, tenemos un, vamos a darle un crédito al señor Alexis, de NS Impermeables, que es fiel oyente de Bésame y también es pauta con Bésame también en su empresa, y me está diciendo, doctor Fermín, yo colaboro con la esterilización de las dos cachorras.
0: Uy, qué bien. Entonces, mire, el proceso es, se encontraron las dos perritas, el doctor Fermín Ibarra las va a recibir, les va a dar atención médica, la persona que la vaya a adoptar, la persona que las encontró, les va a regalar la primera vacuna para que se la lleven sanitas, y nuestro querido oyente, nuestro querido amigo Alexis de NC Impermeables va a donar las esterilizaciones. Entonces, bueno, eso es una comunidad animalista, y qué bonito que seamos muchos más que contribuyamos al bienestar de las mascotas.
1: Sí, señor. ¿Y cómo me dio con el casino hoy? El casting mío.
0: Ah, ok. El doctor se va a presentar para un casting porque va a llegar una nueva serie de Netflix de animales. Por ahí Brad Pitt lo está buscando. Doctor, bueno, muchísimas gracias. Hay muchas preguntas. Ustedes recuerden que el doctor tiene WhatsApp, es el WhatsApp de la clínica, uh-huh. El 312-541-1792. Y ahí también pueden preguntar, simplemente para que pregunten también sobre los servicios que tiene la clínica veterinaria Los Labradores. Doc, otra pregunta. Buenos días. Quería saber qué líquido repelente, no sé si se llame así, puede utilizar para que el gato no se orine en los sitios de la casa. Doctor, ayúdeme.
1: Hay un producto, no, o sea, no es que es muy complicado, se llama Educano Pipicán, pero no sé si se haya retirado del mercado. La mejor forma que el gato no orine en casa es que esté castrado y tenga su orinero, porque es muy complicado la tendencia de esta mascota en casa.
0: Bueno, en caso de que exista el líquido, ¿cómo se llama?
1: Pipicán Educan. No lo comercializo ni tampoco lo vendo, porque pues para mí lógicamente no es el motivo, ¿no? En el cual pues veo que como a veces funciona, a veces no funciona. Entonces lo consiguen en el mercado. Pipicán Educan.
0: Listo, Doc. Bueno, vamos a hacer algo especial a esta hora en Bésame en las Mañanas, y es que les vamos a dejar un mensaje de responsabilidad social a todos nuestros oyentes Bésame en esta temporada de fenómeno del Niño, cambio climático, que recomendarles a nuestros oyentes Bésame con sus mascotas, con tanto con los gatos como los perritos en sus hogares. Mientras nosotros podemos levantarnos, echamos un duchazo, colocamos un ventilador o un aire acondicionado, las mascotas no tienen voz, pero nosotros podemos actuar ante esa situación. Así que, doctor, haz lo tuyo para nuestras redes sociales. ¿Cuál es la recomendación para este fenómeno del Niño y cómo ayudar a las mascotas?
1: Bueno, nuestra recomendación para que nuestras mascotas estén en casa y estén bien, están bien protegidas del calor, no en un patio a rayo del sol, una parte que esté muy fresca, cambiar el agua 2-3 veces al día, agua fresca, y tener una alimentación pertinente, sea temprano o sea tarde o noche, no alimentación al mediodía porque aumenta el índice calórico del cuerpo y pueden llegar a subir de un estrés calórico. Lo importante es protegerlas de este ambiente que estamos viviendo en este momento, que es el fenómeno del Niño, son temperaturas demasiado altas. Inclusive, si tienen un sitio más fresco en el cual haya un ventilador o haya un aire acondicionado, en nuestro clima como es el cálido, pueden tener estas mascotas muy bien protegidas de este síntoma. Aparte de eso, nuestras mascotas también, las que tengan el pelo demasiado largo, pueden lógicamente bajarle un poquito el pelo para que mantengan muy frescas en casa y no sufran de un shock calórico o un shock de estrés calórico.
0: Muy bien, pues ahí estaba la recomendación del doctor Fermín Ibarra. Doctor, cuando los gatos están castrados, pero aún así siguen orinando,
1: ¿qué hay? Es tendencia, hay que, normalmente lo hacen ya por tendencia, el 80% funciona, como un 20% puede que no funcione. Hay que tener también los areneros también, areneros y tener la tendencia. Es muy complicado porque hay gatos que son, también puede significar que estén enfermos, que tengan problemas de cálculos o tengan problemas de a nivel urinario y estén diciendo que estoy enfermo y siguen marcando territorio. Entonces, para eso hay que hacer una consulta médica y mirar si posiblemente puede estar enfermo el gato también en casa.
0: Muy bien, doctor, pues muchísimas gracias por esta edición de Mascotas Bésame. Hoy hemos hecho una labor muy bonita y es adoptar 2 cachorritas que fueron abandonadas.
1: Sí, como me están pidiendo fotos, no me han llegado nuestras manos, apenas me llegan nuestras manos, mandamos las foticos. Listo. Ya me están pidiendo foticos, miren.
0: Si ustedes las quieren conocer, están en nuestro grupo en Facebook.
1: En Facebook, sí.
0: Pero ya las adoptaron, entonces vamos a bajar la publicación.
1: Sí.
0: Para que no enloquezcan a la a Carolina, porque no la van a llamar todos los días, todo el día. Así que bueno, muchas gracias a los oyentes que contribuyen en este espacio y que aman y quieren a sus mascotas. Doc, feliz mañana.
1: A usted, a nuestros oyentes, se les quiere mucho, nos vemos en 8 días y como cada 8 días, cuiden, amen y respeten a sus mascotas porque es la parte más importante en casa, en el cual ellas van a estar muy contentas, muy felices de todos los días recibir cuando ustedes lleguen del trabajo o de los quehaceres para decirle, demostrarle ese amor que sienten por ustedes esas mascotas.

0: Ya son las 8:44. Ahí estaba Luis Ángel, Un amor que termina así. Bueno, muchas gracias a todos los que participaron en el espacio de Mascotas Besa. Me recuerden que es todos los miércoles. Hoy tuvimos un programa muy bonito, además, porque dos perritas van a recibir el cariño de sus amos próximos, esas personas que las van a adoptar. En Bésame son las 8:44. Recuerden, nuestro WhatsApp Bésame es el 310-858-7528. 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

Escuchábamos a Pentágono, son de Venezuela, Hotel California, la versión en español de este clásico de las Águilas. En Bésame son las 8:50 minutos. Gracias por seguir con nosotros. Ya les vamos a publicar la frase para el día de hoy, la frase en TikTok, en Bésame Cúcuta. Ya pueden visualizarla, ahí nos están contando, ya tenemos visitas. Así que bueno, queridos oyentes, Bésame, ya pueden encontrar la frase que corresponde al 23 de septiembre, o sea, al día de hoy.

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1: 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Ya son las 8:59. 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

Muy bien, ya son las 9 de la mañana y 11 minutos, 9, 11 minutos. En Bésame en la Mañana, es miércoles. Les tengo algo especial. Mañana en Bésame en las Mañanas, vamos a regalar dos invitaciones para disfrutar. Dice por acá, invitación especial a una noche especial. Pues esto será un plan de pareja. El premio es una noche en el Hotel Colonial Chinacota. Esta noche incluye la cena romántica y además incluye desayuno. La persona que se gane esta invitación, son dos invitaciones, o sea, dos parejas, van a disfrutar el día que ustedes deseen, si es un fin de semana, pero eso sí, tienen un plazo que mañana les vamos a contar hasta qué día tienen plazo para redimir esta invitación. Así que deben estar muy atentos en Bésame en la Mañana, porque les vamos a contar cuál es la mecánica para que ustedes ganen y participen, para que participen y ganen de una vez esas dos invitaciones que tenemos. Esto es cortesía a un Norte Territorio de Paz, porque hay muchos destinos turísticos en Norte de Santander. Vayan pensando por ahora cuál es ese destino turístico que más le gusta de Norte de Santander, cuál es ese territorio que usted recomendaría si usted fuera... Quizás esa persona que es guía turístico y que quiere darle a conocer al mundo algún sitio de Norte de Santander. Y bueno, entre esas personas vamos a estar sorteando esta invitación para pareja en el Hotel Colonial Chinacota. Genial. Las instalaciones del hotel son maravillosas, así que deben estar muy atentos de Bésame, la radio que te enamora. 9 y 13 minutos. Seguimos con canciones. ¿Qué tal si cantamos con Cómplices? Ellos son de España. Te necesito en Bésame.

0: Escuchábamos a Cómplices, la canción se llama Hoy Necesito Que Me Abraces Fuerte. A veces necesitamos ese abrazo que nos reconforte el corazón, el alma y nuestra vida. Hoy esta canción tiene un valor muy importante para una de nuestras oyentes, Bésame, y nos ha solicitado esta canción y con todo el cariño del mundo se la vamos a sonar porque tiene un propósito especial. Así que nuestra querida Tati, gracias por escuchar Bésame y aquí con todo el cariño del mundo nos sumamos a esa fortaleza que tanto necesitamos en algunos momentos de la vida.
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Escuchábamos a Ana Gabriel, El Cigarrillo. Ya son las 9:20 minutos. Bueno, ahí estaba esa canción que hoy tiene un significado muy especial para una de nuestras oyentes, Bésame. Y como le dijimos, en muchas ocasiones necesitamos ese abrazo, necesitamos esa canción que nos haga recordar un momento especial en la vida. Y aquí está Bésame. Somos su compañía, somos la banda sonora de las diferentes situaciones de la vida de cada uno de nuestros oyentes, incluso la nuestra, la mía, la de todos los que hacemos parte de esta gran familia. Bésame.

Escuchábamos a Tercer Cielo, Yo te extrañaré. En Bésame son las 9:25 minutos en la mañana del miércoles, cantando y disfrutando las verdaderas canciones que tienen una historia para contar. Dicen por ahí que cuando las palabras se acaban, hay una canción de Bésame que habla por nosotros. Deja que las canciones hablen por ti. Bueno, les tengo una recomendación de DreamWorks Animation, los creadores de los vínculos más entrañables del cine, como el de Shrek y Burro o el de Hipo y Chimuelo. 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No te la puedes perder. Ahí está la invitación de Bésame, la radio que te enamora. 9:26.

Que no se pierda la bonita costumbre de abrazar con el corazón. Ahí muchas veces necesitamos ese fuerte abrazo. Bueno, son las 9:34 minutos. Vamos a hablar de música a esta hora. ¿Ustedes se acuerdan del dúo Jesse Joy? Pues digo, se acuerdan porque esta semana, el fin de semana y lo que transcurre esta semana, pues hemos conocido más noticias acerca de la separación de los hermanos Huerta. Jesse y Joy Huerta se separan. Jesse es el caballero y Joy, pues la dama. Pues Jesse Huerta anunció, Jesse, estoy hablando de él, dice, anunció una pausa definida, indefinida y un descanso de los escenarios desde septiembre de 2026 para priorizar su familia, cuidar su salud mental y emocional y vivir a un ritmo más pausado tras más de 20 años de trayectoria artística. Los detalles de la pausa no es definitiva. Jesse aclaró que no se trata de una separación definitiva del dúo ni de conflictos con su hermana Joy. Los compromisos vigentes de la agrupación se confirmaron que se van a llevar a cabo con las fechas y las presentaciones establecidas en su agenda, pues esta separación es un enfoque personal. El músico señaló que busca estar más presente con sus seres queridos y proteger su bienestar tras décadas de trabajo continuo. Hace unos días Joy salió en redes, obviamente en el concierto que estaban presentando los dos, solamente salió ella, entre lágrimas, el dolor que siente de dejar o que se separaran. Ahí ya cada uno va a empezar su carrera en solitario, quizás Jesse va a estar descansando, Joy sí quiere seguir como cantando. Así que bueno, el dúo Jesse Joy que nos trajo tantas canciones a lo largo de la historia de esta agrupación, más de 20 años, pues llegó a su fin, se separan. Cada uno se va, bueno, Jesse va a tomar un descanso en su carrera y Joy al parecer va a seguir cantando. Pues vamos a recordar algunas canciones de Jesse Joy. Esta canción, que yo creo que es una de las más emblemáticas de Jesse Joy, la vamos a escuchar junto con otras, así que les voy a regalar algo especial en Bésame en las Mañanas.

Jesse Joy, llegaste tú. Esta es una de esas canciones donde Joy, cuando estaba contando ya sobre la ruptura, la separación de su hermano, llegaste tú, es de esas canciones espirituales, y le está cantando es al creador, a esa fuerza espiritual que llegó para sanarla, para salvarla de momentos difíciles. Así que, queridos amigos, bésame, esa canción Llegaste Tú, pues puede ser interpretada también para esa persona que llega a hacernos la vida más feliz. Pero en realidad tiene la esencia espiritual esa canción de Jesse Joy. Algo que estaba escuchando y notando es que la mayoría de canciones, casi todas, son interpretadas por Joy. Es decir, la voz es la que identifica a Jesse Joy.

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0: 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Tengo por acá un saludo de cumpleaños. Dicen, hola, bésame para felicitar a mi hijo Joan Sebastián Orozco en su cumpleaños. Felicitaciones de parte de toda su familia. Su mamita, que es oyente, Bésame, Hilda, le envía ese saludo. Obviamente todos sus familiares. Y desde Bésame también deseamos que Joan Sebastián pase un día maravilloso junto a sus seres queridos y que hoy la vida lo siga premiando con la felicidad y la salud, que es más importante. Queridos amigos, celebramos a nuestros oyentes Bésame. 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
1: En Bésame son las 10 de la mañana, 22 minutos. Aquí está Thalía, Amor a la Mexicana, en Bésame. Bueno, ahí está la canción. Esta canción me trae recuerdos de los memes que salen por ahí que dicen, vean, las canciones de antes eran chéveres, ¿no? Y vea, pues, esta letra. Son las 10 de la mañana, 23 minutos. Aquí está la música, la compañía de Bésame. ¿Cómo está el calorcito afuera? Cuéntenme, ¿qué tal? ¿Está igual que ayer? Como dirían los enanitos verdes. Porque, bueno, yo aquí tengo aire acondicionado, bendito Dios. Gracias a él, tengo esta oportunidad. Espero que ustedes estén fresquitos afuera, como sea, así sea debajo de un árbol y puedan refrescarse además.

0: canción de Ricardo Arjona se llama Mojado. Ya son las 10:36 en Colombia. Estás escuchando Bésame. Visite nuestro canal de YouTube, Bésame Colombia. Ahí van a encontrar Puebleando desde el sur del Cauca, esta edición. Ahí está Yamilet. Bueno, también los invito para que vayan a las historias de TikTok, porque ahí tenemos la frase del día de hoy. Recuerden que el próximo lunes estaremos sorteando 5 invitaciones. 5 personas van a ganar esta cena, van a llevar a su pareja para disfrutarla junto a Híbridos y junto a Bésame en el restaurante Amantes. Ahí vamos a estar acompañándolos. Son las 10:37. Dicen por acá saludos a mi hermana María Contreras desde Palotal, escuchando Bésame de parte de su hermano Ciro, que la quiere muchísimo. Así que bueno, para María Contreras, felicidades. Pregunté que cómo estaba el clima en Cúcuta por fuera de la cabina. Dicen, nos estamos asando, estamos como la costa norte de Colombia. Demasiado calor. Y por acá dice una amiga, Bésame, estoy en la cocina y no está tan fuerte el calor. No voy a decir la palabra que dijo, pero está fuerte el calor. A ver, ¿cuál creen ustedes que es la palabra que dijo nuestra oyente? ¿Cuál creen que se imagina que yo la cambié por fuerte? Bueno, dice, estoy en la cocina y está tan... este calor. Sí, total. Mire, ahí mire, cucuteño, que se respete. Dice la palabra que yo omití a esta hora en Bésame, queridos amigos de Bésame en la Mañana. Bueno, les tengo información importante. 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
9: Son las 11 en punto. 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

Escuchábamos a Vilma Palma de Vampiros, se llama Voy a Vos, esta hermosa canción que además nos trae muy bonitos recuerdos a los que tenemos más de 40 en la adolescencia, en la década de los 90. Muy bien, a las 11:16 les voy a regalar dos canciones, dos con los mejores, y los invitados son Charlotte Music Band. Así que bueno, vamos a escuchar, esta canción se llama No Seré, y luego su nuevo éxito, su nueva canción, Sigo Aquí. Así que bueno, talento local es lo que hay en Bésame, y el talento de Charlotte también, pues aquí está su casa. Somos Bésame, 11:16.

0: Escuchábamos a Enrique Iglesias, Esperanza. Tenemos esperanza de que este clima cambie. Dios mío, qué calor a esta hora. En Bésame los acompañamos y los refrescamos. Quiero enviarle un saludo a todos nuestros amigos que trabajan ahí, en el sol. Aquellos que están de pronto en el almacén y de pronto el ventilador no les da para todo el almacén. Así estamos de solidarios y los acompañamos en este día. Con la buena música, la mejor actitud, ánimo, que ya casi es el momento del descansito, del almuerzo. Algunos los que puedan descansar y aprovechen un buen duchazo. Así que bueno, ahí está desde Bésame. Hablando del sol y todo esto, les tengo una experiencia y algo que me pasó, pero les quiero contar algo. 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
0: ¿Cómo les pareció mi experiencia? Ahora les voy a contar una historia. Pero con Gianluca Grignani, mi historia entre tus dedos. 11:34, estás escuchando Bésame, la radio que te enamora.

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Las dos voces hermosas de Carlos Baute y Marta Sánchez colgando en tus manos. En Bésame son las 11:46, ya llega el mediodía. Queridos amigos, ya van a terminar la primera jornada. ¡Ánimo! Que ya llega ese descansito y ese momento del almuerzo. ¡Qué delicia, cierto! Les recuerdo que de 12 a 2 de la tarde tenemos algo especial para ustedes y es una en inglés y una en español. Lo hemos denominado Kiss Me, porque el amor y los besos están en todos los idiomas. Aquí está Cristina Aguilera.

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13: Es la una en punto. 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

0: Pablo Alborán, quien nos interpreta esta canción que se llama Saturno. 2:07 p.m. Hola, hola Cúcuta. Hola, hola Colombia. Mi nombre es Edwin Ballesteros y empiezo a acompañarte hasta las 7 de la noche. Bienvenidos todos, la gente que ya está de retorno a la oficina.
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0: Nuestro WhatsApp se encuentra activo, el 310-858-7528, para que me escriban. Me dicen, Edwin, estoy por acá en sintonía, te escucho desde tal lugar. De momento llega Laura Pausini, Las cosas que vives.

Mi problema es con usted, es lo que canta Calibre 50 en esta canción. Música de banda, música que nos enamora como Bésame en las Tardes. 2:22 en Colombia. Quiero contarles que hoy, 23 de septiembre, se conmemora el Día Internacional contra la Explotación Sexual y la Trata de Personas. Este delito que condenamos siempre desde nuestros micrófonos y que jamás, nunca se volviera a repetir. 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Buenas tardes, Bésame, desde el conjunto Alto Velo, Vía Antigua, Boconó. Excelente, muchas gracias. Buenas tardes, bendiciones, Bésame. Me regalo un saludito para mis compañeros en NGL Bax, en Los Patios, en especial a Francelis. Francelis. Hola, Edwin, saludos desde el Escobal. Quisiera escuchar algo de Rosa Pastel de Belanova. Muy bien, con mucho gusto, más adelantico te complacemos, caballero. Nuestro amigo Frank está en sintonía. De momento llega Cani García junto a Karim León. Esto se llama Te lo agradezco.

0: Ellos se llaman Libri 2 y son talento cucuteño, talento de la casa. Esto se llama Fuera del Tiempo. Un saludito para la bella Judith y para Cris desde Pamplona. En Pamplona mucho frío, en Cúcuta mucho calorcito. 37 grados centígrados en la capital del norte de Santander.
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0: Bésame. Y recuerden que si nos quieren escuchar desde la web, bésame.fm, ahí nos consiguen. Juanes, para tu amor.

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Esta canción la conocimos en el año 1998, perteneciente a su álbum homónimo de lanzamiento del artista Jorge Cárdenas. Esta canción narra la historia del enamoramiento intenso, de no poderse sacar a esa persona de la cabeza. ¿A cuánto nos ha pasado esta historia? Yo creo que a muchos. Feliz cumpleaños a John Jairo Arévalo Navarro en la recta Corozal y al sobrino Eduardo Rodríguez que se encuentran en sintonía. Llega Paulina Rubio, esto se llama Mío.

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0: what you want. 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
1: I know. Es que estoy atrapada en tráfico. Estoy en un par de horas, ¿ok? Bye.
0: Okay, mi amor. Cuídate.
2: Yo no sé si hay una canción más explícita, más directa que esta que hace Romeo Santos. Se llaman Los Infieles. Habla de la relación clandestina, hablan de los protagonistas que reconocen lo suyo como un pecado. Pero esta canción también fue ganadora de la canción tropical del año por allá en el 2007 en los Billboard. Imagínense, ¿qué tal? Saluditos para Gustavo Mompotes desde La Unión. Llega el colombiano Julio Nava. Tú.

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0: Esta canción la conocimos por allá un 17 de febrero del año 2014, que salió para toda Latinoamérica. Es el primer sencillo del octavo álbum del señor Luis Fonsi, titulado 8 del cantante del Puerto Rico. El corazón en la maleta.
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0: Aterrizamos en Medellín. Juan Luis Londoño, más conocido como Maluma, nos presenta Amor de mi vida.

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Chao Lola, una canción que habla de dolor, de resignación y de la aceptación de terminar una relación cuando el amor ya no es correspondido. Juan Fernando Velasco, en Bésame. Iniciando esta hora de música, quiero presentarles una dinámica. ¿Qué tal si me escriben, o mejor no, me escriben no? Me dejan una notica de voz en el 310-858-7528, 310-858-7528, diciéndome algo así como que: hola Edwin, estamos en sintonía de Bésame desde el barrio Belisario, barrio Nuevo Horizonte, barrio Prados del Este, y lo sacamos al aire. Quiero saber de dónde se reportan. De momento llega Luis Miguel, Entrégate.

0: ¿Quién no le gusta que lo traten suavemente, con palabras dulces, con palabras bonitas? Esto lo canta Soda Stereo y la inconfundible voz del señor Gustavo Cerati. 4:26 en Colombia. Lo prometido es deuda. Yo prometí sacarlos al aire porque usted me reporta sintonía de dónde se encuentra conectado. Empecemos.
1: Buenas tardes, Edwin, aquí reportando sintonía de Calzado DF del barrio San Martín. Tin, tin, tin.
0: Barrio San Martín, excelente. ¿Quién más?
2: Hola, buenas tardes. De aquí del taller de confecciones de Lleras Restrepo. Lo escuchamos.
0: Excelente. San Martín, Lleras Restrepo. Por acá me dice, hola, Edwin. Soy Jenny desde el barrio Boconó. Excelente, Jenny. ¿Quién más? Hola, hola.
3: Hola, muy buenas tardes. Desde Ceci con Bésame.
0: Ceci que se une también. ¿Quién más por acá? Hola, hola.
4: Hola, Bésame. Le saluda Lady Carrillo. Estamos en sintonía en el barrio Loma de Oliva. Muchas gracias por esa música también.
0: Excelente, muchas gracias por todos los reportes de sintonía. Me dicen por acá uno más. Hola, Edwin, escuchando Bésame desde el barrio Brisas del Paraíso. Bésame me enamora cada hora, a mí también. Es muy buena la programación que hace nuestro director Gilberto Silva. Un saludito para él que se encuentra descansando, pero muchas gracias por la música que nos hace vibrar, cantar, enamorarnos cada momento. Llega el señor Tito Nieves, fabricando fantasías. A los que me están escribiendo, más adelantico, también los sacamos en minuticos.
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0: no, no, no.
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0: Alexander Pires nos canta esta canción. Mi necesidad es como la necesidad de que yo tengo de escuchar Bésame todos los días.
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2: Hola Edwin, buenas tardes desde el calzado aquí en Doña Seis y saludos a mis compañeros.
0: Excelente, desde el calzado Ceci. Llega Thalía arrasando con su alegría.

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0: si ustedes supieran que esta canción fue un impacto internacional, esta canción se mantuvo y estuvo en el número uno en listas de popularidad de más de 13 países. Es más, en Colombia se mantuvo durante 5 meses consecutivos en el puesto número uno de los radios de Colombia. Imagínense lo que representó esa canción como la locura automática de la secta All Star. Éxitos que solo escuchas aquí en Bésame, la emisora que te enamora. Por aquí me están escribiendo. Saluditos, saluditos, saluditos. Dicen por acá.
1: Desde mi bello Caña, ciudad aquí a Maña, con una buena lluvia. Bésame.
0: Ocaña, la tierra que amaña, le dicen también el otro planeta. ¡Qué tierra tan hermosa!
2: Buenas tardes, desde acá escuchando Bésame, del barrio Los Almendros, acá en el taller trabajando duro, camellando. Gracias.
0: Excelente. En su trabajo, en su automóvil, en su casa, ¿de dónde nos están reportando sintonía? Antes de irme con la siguiente canción, quiero dejarles una gran, gran invitación de Bésame, y es para la carrera Fuerza Rosa, domingo 18 de octubre del año 2026, el lugar, el malecón de Cúcuta. Esto lo organiza la Fundación Dimensión Rosa y tiene dos modalidades, Paso Rosa 5K y Corredores Profesionales de 7K. Pero lo bonito de esta iniciativa es poder ayudar, sembrar con un granito de arena para un grupo de mujeres que están atravesando por el cáncer. La meta es llegar con ellas al mar que merecen conocer. Todos los fondos, todos los recursos que se reúnan de la carrera, de los participantes, va a ser con la finalidad de llevar a este lindo grupo de mujeres a conocer el mar. Así que usted va, participa, corre y también aporta un granito de arena para que estas lindas mujeres conozcan ese sueño que para ellas es el mar. Los interesados pueden comunicarse al 318-855-0294, 318-855-0294. Cantamos con John Secada. Esto se llama Ángel.

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0: canción la conocimos en el año de lanzamiento con Vilma Palma e Vampiros, 1993. Y trata del dolor de la ausencia de la persona amada, la nostalgia y la separación, el amor perdido. De esto trata. Viajamos con Maná y Juan Luis Guerra. Esto se llama Bendita tu Luz.
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Yo sé que es mentira. Esto lo interpreta a Mauri Gutiérrez. Saluditos para la linda Laura Acevedo, que se encuentra en Caobos en su trabajo escuchando Bésame, y desea que todos los oyentes lleguen bien a su casa. Que Dios los bendiga y que el universo les brinde las mejores energías. Gracias, bella Laura. Dicen para saludar a mi clienta Martica en Natalia Spa. Saluditos, Martica. Llega Fonseca al mar.

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Ellos son de Venezuela. Estamos hablando de Boss Bass. ¿Qué me has hecho tú? Iniciamos una nueva hora de música. Saludos para la gente que ya se encuentra de retorno a su casa, a su lugar de residencia. Boss Bass.

0: convirtieron esta canción en un éxito. Un 100%.
1: Frontera.
0: Me queda un 1%. Grupo Frontera y Bad Bunny, más conocido como el Conejo Malo. Saludos para la bella Luz, que se encuentra en su trabajo escuchando Bésame.

Llega un hombre que marcó una época. Estamos hablando de Chayanne. Esto se llama Provócame. 6:24 en Colombia. Feliz regreso a casa.

Aquí se unen dos grandes talentos. Uno es Xavi y otro es Manuel Turizo de Colombia. Un saludito para la bella Indira que se encuentra en sintonía de Bésame. Está trabajando junto a Sarac. Con mucho calor, pero escuchando Bésame, me dice Indira. Demasiado calor hoy.

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